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Yo creo en muchas cosas que no he visto, y ustedes también, lo sé. No se puede negar la existencia de algo palpado, por más etéreo que sea. No hace falta exhibir una prueba de decencia de aquello que es tan verdadero. El único gesto es creer o no. Algunas veces hasta creer llorando. Se trata de un tema incompleto porque le falta respuesta. Respuesta que alguno de ustedes quizás le pueda dar. Es un tema en Technicolor para hacer algo útil.

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exclusiva. ¡Qué sabroso! Y aunque tú no quieras que sigamos, seguimos siendo general. Seguimos siendo general. Y la gente nos sigue diciendo: los generales de la salsa, la progresiva del Callao. 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

0: Saludamos a toda la gente que se encuentra a esta hora de la mañana escuchando toda su salsa espectacular aquí en Radio La Rumbera para gozar con tu amigo Coco Montalbán. Gracias. Después de haber estado en la mañana con las noticias, los acompañamos con una programación muy diferente, una programación salsera en este sábado espectacular aquí en tu Radio Rumbera para gozar. ¡Ay, ay, ay! ¡Aplausos, pues! Los sábados son muy diferentes. Los sábados son de rumbera. Escucha.
1: Los sábados son de la rumbera.
0: Somos rumbera para gozar a esta hora de la mañana. Saludamos a las mamitas ama de casa, que a esta hora de repente por ahí hay muchas que están haciendo sus quehaceres. De repente por ahí ya haciendo o organizando los preparativos para el día de almuerzo. Bueno, mejor dicho, para la hora de almuerzo. ¡Ay, ay, ay! Por ahí están en familia, sabadito. Hay muchos que de repente por ahí no trabajan el día de hoy, descansan, así como nosotros. De todos modos, ahí están acompañándose con la programación de Rumbera para gozar, con toda su salsa que le gusta. Una programación espectacular, programación de fin de semana, con Rumbera para gozar. ¡Ay, ay, ay!
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0: Por aquí se nos pasó la canción que íbamos a programar. Lo que pasa es que nosotros aquí trabajamos con un reloj musical muy aparte de toda la programación que nos deja por aquí Marielita Paredes para poder cumplirla, y tenemos que cumplirla sí o sí, porque si no Mariela se raya, se molesta con nosotros, nos hace un memorándum, nos suspende y nada. Bueno, hay que cumplir, por favor, con Marielita Paredes y su programación. Viene Jerry Rivera, ¿cierto? Jerry Rivera, ahora sí. Todo se debe a la programación de Mariela Paredes, pues.

0: Gitana. ¡Ay, ay, ay! Desde su álbum Esencia. Nuestra siempre talentosa y muy querida Daniela Arcur. ¡Ay, ay, ay! Con este cariño gitano. Un tema de Radio Rumbera para gozar, que lo escuchas en este espectacular fin de semana. Lanzamiento rumbero. Cariño gitano con la espectacular Daniela Arcur. ¡Ay, ay, ay!
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0: Bueno, mira, con 11 minutos, 9 con 11. Súper contentos, súper felices de poder acompañarlos con la mejor música, lo mejor de la salsa, aquí en tu radio rumbera para gozar con tu amigo Coco Montalbán. Y hoy haciendo lanzamientos también, así como este tema espectacular, lo nuevo de Daniela Arcur.
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0: Del álbum Esencia. Con este cariño gitano, yo sé que te gusta. Yo sé que te gusta porque todos los éxitos de la espectacular, guapísima Daniela de Arcur son éxitos indiscutibles. No hay más. Exitazos. Cada tema que saca Daniela de Arcur es un golazo a nivel mundial, por mi madre, de verdad. Talento peruano, talentosa, espectacular, humilde. Eso es lo más importante. Lo que la caracteriza como persona a la gran Daniela Arcur. Este nuevo tema y todas sus canciones, ¿ah? También suena aquí en Rumbera para gozar. Ya lo sabe, Daniela, si me escucha, por favor. Por favorcito, Pe. ¡Ay, ay, ay! 9 de la mañana con 13 minutos.
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0: Escuchas Radio Rumbera Pagoshar en este espectacular fin de semana. Más adelante estaremos transmitiendo a través de TikTok Live también, así es que, por favor, por el momento sigue conectándote al Bluetooth de tu equipo si te gusta la buena salsa. Viene un tema espectacular también, ¿eh? Un tema del recuerdo. ¿Ustedes han escuchado esa canción de Roche de la señora Ana Belén con Juan Luis Guerra? Nosotros aquí la vamos a soltar, pero en salsa, aquí en Rumbera, para gozar. De Roche, versión salsa. Somos Rumbera. ¡Ay!

0: saludos a toda la gente que a esta hora nos checa allá en Villa El Salvador, para Stephanie Rodríguez. Saluda para ti. Nos comenta que a esta hora se encuentra escuchando la radio, dice, desde su teléfono. Hay ingenio, ¿cierto? Hay gente que se conecta al Bluetooth. Hay otra gente que dice, pues como me explica mi amiga, que ha jalado su cable a su equipo auxiliar. Ya me mordí el labio también, ¿eh?
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0: ay, cosa que pasa aquí. Y bueno, nada, lo ha instalado en el auxiliar de su equipo y está escuchando toda la salsa que estamos brindando el día de hoy. Sabadito, fin de semana. Gracias, gracias por la sintonía a toda la gente que está ahí. Que se las ingenia para poder escuchar la mejor salsa del mundo en Rumbera para gozar. Gracias, de verdad,
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0: como lo decía hace un instante, trabajamos, mejor dicho, Mariela Paredes se rompe la cabeza todos los días para hacer una buena programación, pues, para que toda la gente esté a gusto con la programación salsera de Radio Rumbera para gozar, de verdad, gracias. Ahí estamos un equipo, ahí estamos trabajando para que todo esto fluya, para que se vea bonito y para que la gente cuando ponga, de repente por ahí en su celular, descargue la radio y le guste la programación en salsa de Radio La Rumbera para gozar, se prenda, se pegue ahí en la radio y se quede escuchando la programación 24 horas, porque te ofrecemos salsa 24/7 con Rumbera para gozar. Gracias, gracias. Gracias a toda la gente que apuesta por Radio Rumbera para gozar. De verdad, de todo corazón, a nombre de toda la gente que laboramos aquí en Rumbera, gracias de parte de Cañán, que también es un colaborador de la radio, de parte de nuestra jefa de programación, Mariela Paredes, de parte de toda la gente que estamos, pues, haciendo esto, que sea algo bonito, una programación espectacular, programación salsera, la que te va a gustar en el transcurso de los días, porque se vienen más novedades aquí en Rumbera Pago.

0: memoria. ¿No? Claro. Con el maestro Johnny el Bravo. Qué buena salsa, ¿cierto? Qué buena salsa. Oye, por rato estamos, no sé.
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0: Ay, Dios mío. El maestro Johnny el Bravo. Si supieras, esta canción también la sacaron en cumbia, ¿te recuerdas? Para el grupo 5. Pero aquellos años, ¿no? Sonaba fuerte.
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0: En el género salsero.
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0: Con 38 minutos. Temas que, bueno, en las cuales te hacen revivir, recordar los mejores años de tu vida en salsa.
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0: ¿No? Algunas canciones que de repente por ahí te enamoraste. Por ahí te emborrachaste hasta más no poder. Oye, hablando de borrachera, salió para Cañán. ¿Qué será el Cañán? ¿Dónde habrá amanecido el día de hoy? ¿Dónde habrá amanecido? Nos comenta que el día de ayer estuvo con Ricardo allá en el Rico Portales, pero bueno, pues. Cañán, tú le muestras o le das un vasito nada más. Ya lo perdimos, por favor. Ay, Dios mío, 9:39. Saludos para toda la gente del Rico Chimbún Callao. La gente que se conecta en La Victoria. Gente chévere de Barrios Altos, que también en sintonía en la radio desde el teléfono. Obviamente nos copian desde el teléfono. Para toda la gente que nos escucha en el mundo, allá en España, Francia, Italia, para toda la gente de Camerún, saludos para toda la gente que a esta hora está en sintonía en la radio. Para la gente que nos escucha también allá en Nueva York, ay, ay, ay, toda la gente salsera. Ay, ay, ay. Gente a esta hora de la mañana haciendo fulvito de parte. ¡Ay, ay, ay! Otros preparándose para la actividad de más tarde. La actividad de algún compañero de trabajo. Aprendan eso, por favor. Cuando se hace actividad pro salud, respeten eso. Por algo dicen, ¿no? Pro salud. No que hay unos así como Wilder Luciano Trujillo Godoy que piden la actividad pro salud y nunca pagan. Por favor, hay que tener un poquito de compasión y corazón. Empatía también, señores. Si tienes una actividad pro salud, acostúmbrate a pagarla, a cancelarla, ¿sí? Escucha, Wilder Luciano Trujillo Godoy, el popular plastilina.
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0: Así eres, pues, así eres.

0: saludo muy especial para mi brother Jimmy Chang allá en José Gálvez, a Tocongo. A esta hora, correteando con la mototaxi. ¡Ay, ay, ay! Saludo para William. William Chang, ya lo saben, si de repente por ahí tienes algún vehículo, sea moto lineal,
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0: 9 de la mañana con 51 minutos, ya le ponemos el punto final para nuestra participación del día de hoy. Gracias por la sintonía. Gracias, gracias. Nos escuchamos más tardecito. Retornamos por la tarde a cabina nuevamente. A toda la gente los invitamos para que sigan con la programación de la radio. Programación salsera 100% de rumbera. Hermosa canción de fondo con Ildemaro, con este Lucero. Y ahora...

Gracias por la sintonía. Con una programación salsera así, salsa para conocedores, gente. Sigan con la radio. Nos escuchamos más tardecito en el fin de semana. Nos vamos con la misma gente. Saluditos. Milagros Medalit. Un besito para ti, gordita. Ay, ay, ay. Chau, chau. Hasta más tarde.

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1: Pablo Fernández.
0: Y el maestro Chucho. Muchas gracias.

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para aquellos que pedían la bemba colorada. Llegó el momento de ayudarme a cantar. Ellos no van a decir nada. Son ustedes. ¿Cómo es? ¿De qué color? Están flojísimos. ¿De qué color? Yo diría. ¿Y los de acá? ¿Y los de allá? He notado que los de acá ni los de allá, los de aquí son los que cantan. ¿Cómo va a ser eso? ¡Canten todos! ¿De qué color? Pero fuerte, fuerte, digan. Bajen un poquito, muchachos, para ver. Porque yo me estoy quedando sordo con ustedes nada. Más fuerte. Enterraron por la tarde a la hija de Juan Simón. Era Simón en el pueblo, el único enterrador colorado. El mismo a su propia hija y tú verás. Al ser

Ahora sí están cantando chévere. ¿De qué color? Lucho, ya tú no. Estás muy corto aquí en tu tierra. Demuéstrales por qué es que estás allá.

me desmaye, caballero. Estaban cantando muy sabroso. ¿De qué color? Si tu marido me pega, dale golpes tú también. 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

ese colorado está muy rosado, caballero. Y eso que cantan los de aquí, los de allá. Ah, pues sí.

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